0: Llevo mucho tiempo buscando tener una cita con ella, pero no lo he podido lograr, así que hablé con Jay Álvarez.
1: Ella es el dueño del sistema.
0: El rookie.
1: The maximum respect.
0: Y Nicky Jam.
1: Tranquilo, Juanito, que vamos a conquistar a esa mujer.

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1: Las 10 y 18 minutos.
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1: Las 10 y 40 minutos.
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0: 103.3 está dando la hora.
1: Las 10 y 54 minutos.
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1: Las 11 y 12 minutos.
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1: Las 11 y 25 minutos.
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1: Las 11 y 49 minutos.
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0: Las 12:07.
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1: Las 12 y 15 minutos.
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1: Las 12 y 28 minutos.
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1: Las 12 y 36 minutos.
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1: Las 12 y 44 minutos.
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1: La una en punto.
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1: La 1:19.
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1: La 1:40.
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1: La 1:48.
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1: La 1:57.
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1: Las 2 y 24 minutos.
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1: Las 2 y 41 minutos.
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1: Las 2:49.
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1: Las 3 y un minuto.
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2: Listo, va.

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1: Las 3 y 12 minutos.
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1: Las 3 y 21 minutos.
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2: Las 3 y 29 minutos.
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1: Las 3 y 45 minutos.
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1: Las 3 y 54 minutos.
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Las 5 en punto. 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
1: Muy buenos días, muy buenos días. Bienvenidos a Órbita 103.3 y tu programa Ni Tan Bien Ni Tan Mal. 8:15 minutos. Hoy un excelente día, un día maravilloso, un día súper soleado para agradecer a la vida, para agradecer a Dios por ese día tan maravilloso y escuchar Órbita 103.3.
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1: Desde ya en la dirección general, el señor Moisés Leiva. En la producción, David David, y también en nuestros queridos controles, nuestro querido Tader Castellanos, quien les habla, tu servidor Andrés Rangel y mi querida Moira Lid Basardo. También lo hacemos en nombre de nuestros queridos anunciantes.
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1: 8:20 minutos en Órbita 103.3 y con nosotros nuestra queridísima Moira Lit Bastardo. Buenos días, mi querida Moira Lit.

0: su propio carácter. Nos recuerda que todavía hay tiempo para cerrar lo pendiente, pero también nos da la certeza de que lo más pesado ya pasó, así que es un día para avanzar con la mirada puesta en lo que queremos culminar antes de que llegue el viernes. Por supuesto, le damos gracias a Dios por un nuevo día, por estar aquí con ustedes. Y hoy amanecimos soleadísimo. Ayer estábamos, hoy tenemos un sol brillante. Así que a ponerle ánimo y energía al día. Y nos vamos ya con el te lo cuento del día de hoy.
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2: Y les contamos que Cristiano Ronaldo compartió un mensaje a Lionel Messi a pocas horas de haber disputado su último partido con la selección ambiceleste. Leo, tantos años defendiendo a tu país y una historia que quedará para siempre. Todo mi respeto por lo que has logrado con Argentina. Un abrazo, compartió Cristiano Ronaldo a Lionel Messi.
0: Así es, dos grandes del fútbol, realmente excelente. Y bueno, Lionel ya se está retirando, pero realmente ha dejado una gran historia detrás y todavía hay mucho más, digo yo. Y bueno, también les contamos que la querida animadora Viviana Gibelli vuelve a la pantalla de Venevisión con su reconocido espacio de entrevista, un formato que promete conversaciones honestas, cercanas y reveladoras junto a grandes personalidades nacionales e internacionales. El estreno es este sábado 10 de octubre a las 7 de la noche, la señal Venevisión y Venevisión Play. El regreso de Viviana Gibelli marca un momento especial para la televisión venezolana con un programa que busca conectar al público con historias auténticas y protagonistas que inspiran. Así que bravo por ella y bravo por la televisión venezolana que sigue creando buenos programas.
2: Y también les contamos que Bizarrat se unirá a Maluma y Belén en el último concierto de Shakira en Madrid. Bizarrat se une a Maluma, Belén y Dani Martin en el último concierto de la residencia Shakira en Madrid, que se celebra el 12 de octubre, anunció este miércoles 7 de octubre la promotora Living Nation. En un argentino se suma así el último baile con Shakira en Madrid. Bueno, Shakira que se va de España con un buen recuerdo y una gran huella que dejó Shakira en los españoles.
0: Éxitos para ella y continuamos con más de la buena música aquí en tu programa Ni Tan Bien Ni Tan Mal.
2: Aquí está Tecupae con este tema tan hermoso, Amor Chiquitico. Lo disfrutas en Órbita 103.3.

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1: 8:27 de la mañana y esta hora es momento de buenas recomendaciones.
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1: Seguimos en Órbita 103.3, 8:38 minutos. Saludos a mi querida la señora Mari Santa María. Es ahora full sintonía como todos los días, escuchando Ni Tan Bien Ni Tan Mal. Y a toda mi gente maravillosa de Ciudad Ojeda, una ciudad maravillosa, bendecida por Dios, y un clima cálido y sabroso, Mirali.
2: Así es. Y ahí saludos a todos los que nos sintonizan a esta hora. Gracias por preferirnos. Y nos vamos ya a nuestra sección de 100%
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2: saludable
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2: Y el día de hoy vamos a hablar del té de guayaba con canela, que es una infusión tradicional que combina las propiedades de las hojas de guayaba con los compuestos activos de la canela. Esta mezcla se ha popularizado en la medicina natural por sus beneficios digestivos, antioxidantes y reguladores del metabolismo. Esta infusión de té de guayaba con canela te va a ayudar a mejorar la digestión porque las hojas de guayaba contienen tanino y flavonoides que tienen un efecto astringente y antiespasmódico, lo que ayuda a aliviar cólico, gases y pesadez estomacal. Y la canela refuerza ese efecto al reducir la hinchazón abdominal. También te va a ayudar a regular la glucosa en sangre, porque estudios sugieren que tanto la guayaba como la canela mejoran la sensibilidad a la insulina y ayudan a estabilizar los niveles de azúcar tras comidas copiosas. También fortalece el sistema inmunológico porque contiene vitamina C, antioxidantes que refuerzan las defensas naturales del cuerpo. Y por supuesto también tiene un efecto antimicrobiano y respiratorio porque pueden aliviar molestias leves de garganta y contribuir al equilibrio de todos los compuestos en el cuerpo. También apoyan el bienestar en general porque la canela aporta ese efecto relajante y cálido, mientras que la guayaba ayuda a disminuir náuseas y aporta una sensación de calma. ¿Cómo prepararla? Es muy fácil. Lava bien 6 hojitas de guayaba frescas o secas. Colócala en una olla con 2 tazas grandes de agua. Añade una varita de canela o media cucharadita en polvo si no tienes la varita de canela. Hierve allí durante 8 o 10 minutos a fuego lento, tapa y deja reposar unos 5 minutos y la puedes colar y la puedes servir con un poquito de miel o le añades unas goticas de limón. La frecuencia, una taza al día, preferiblemente en la mañana o en la tarde. Para el apoyo digestivo, una taza después de una comida pesada. Y también lo puedes tomar no máximo 3 veces a la semana. Evita el exceso, el consumo excesivo, siempre con moderación. Así que ya lo saben, el té de guayaba con canela es un regalo de la naturaleza, es digestivo, antioxidante y reconfortante, y una taza tibiecita puede ser ese respiro que tu cuerpo necesita para equilibrarse y mantenerse 100% saludable.
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2: 8:44 de la mañana y aquí continuamos en tu programa Ni Tan Bien Ni Tan Mal, y es momento de hablarles de Tapicería y Decoraciones Ojeda.
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5: China produce el 30% de todo el arroz del planeta, siendo el mayor productor mundial.
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2: Bienvenidos a nuestra segunda hora en Ni Tan Bien Ni Tan Mal. Saludos a Yalandris, que a esta hora está en sintonía de Ni Tan Bien Ni Tan Mal. Mi mamá también full sintonía escuchando Órbita 103.3. Y toda esta gente maravillosa: Margaret Rojas, Yulimar Serpa de Tapia, la señora Mari Santa María, la señora Coromoto, su esposo Alexis Barbosa, siempre en sintonía de Ni Tan Bien Ni Tan Mal.
3: También en sintonía Ramona Martínez, el señor Eini Jiménez desde la empresa Tubo Servicios Lagunillas. Gracias por preferirnos y por estar allí. Y a esta hora les voy a hablar un poco de Sony's Pollo.
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3: Y el día de hoy les traemos en Cocina Fácil una receta de gratinado de pollo, deliciosa, completa y muy fácil de hacer. Para hacer este gratinado vas a necesitar 2 pechugas de pollo, aceite, cebolla en cubo, ajo porro, cebollín, pimentón rojo, pimentón verde, 2 dientes de ajo rallado, 1 lata de maíz en granos escurridas, sal, pimienta, paprika, caldo de pollo, 4 tazas de salsa bechamel, queso mozzarella y queso parmesano. ¿Cómo es la preparación? Lo primero que vas a hacer es hervir las pechugas con los vegetales y las especias. La vas a dejar allí con sal, le agregas las especias que quieras y las verduritas que quieras, y luego que se enfríe, desmecha y reserva 1 taza del caldo donde herviste las pechugas. En un sartén con aceite vas a cristalizar la cebolla, agrega el ajo porro, la parte blanca del cebollín, los pimentones todos picaditos y el ajo, y vas a cocinar unos 5 minutos. Una vez que ya estén blandas todas las verduras, agrega el pollo desmechado, le agregas un punto de sal, pimienta, paprika, le agregas el maíz y la taza de caldo y lo tapas y lo cocinas por unos 15 minutos para que absorba todo ese sabor. Luego que ya se está cocinó, apaga y añada la parte verde del cebollín. Luego integra las cuatro tazas de salsa bechamel al pollo y rectifica la sal o la sazón si es necesario. Luego en un molde engrasado vas a colocar la mitad de esta mezcla, la cubres con una capa de queso mozzarella, luego añades el resto de la mezcla y termina con queso parmesano. Lleva al horno a 350 grados centígrados hasta que gratine y quede doradito por arriba. Esto queda delicioso para chuparse los dedos. Lo puedes acompañar con un arroz blanco, con un puré o con una buena ensalada. Un plato rendidor, cremoso, con un sabor indescriptible. Así que háganlo en casa y me cuentan qué tal les quedó este pollo gratinado.
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1: 9:16 de la mañana y aquí seguimos en tu programa Ni Tan Bien Ni Tan Mal, y te voy a hablar de la odontóloga profesional María José Gutiérrez.
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1: 9:27 de la mañana y aquí continuamos en tu programa Ni Tan Bien Ni Tan Mal. Y a esta hora nos vamos ya a nuestra sección de Belleza al Día.
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1: Y hoy vamos a hablar de esos remedios naturales para mejorar los granitos en la piel. Esos granitos suelen aparecer en el rostro cuando los poros se tapan por exceso de suciedad en la piel. El mismo ambiente, el calor, a veces genera que tu piel produzca estos granitos. Pero la naturaleza tiene algo que ofrecernos y existen preparaciones suaves, seguras, que van a mejorar su apariencia sin maltratar la piel. El primero de ellos es la infusión de té verde. El té verde es uno de los aliados más nobles para la piel. Sus antioxidantes y su efecto calmante ayuda a desinflamar y a mejorar la apariencia de los granitos. Y es muy fácil de preparar. Coloca una bolsita de té verde en media taza de agua caliente. Lo vas a dejar reposar allí unos 5 minutos. Luego retira la bolsita, enfría la infusión y humedece en un algodoncito con esta infusión bien fría y aplícala sobre el área donde tenga granitos 2 veces al día, mañana y noche. No la enjuagues y deja que la piel absorba el té. Va a reducir la inflamación, va a calmar la piel irritada y ayuda a mejorar la apariencia de los granitos usándolo constantemente. También hay una mascarilla que se hace con avena, miel y yogur, que es una mezcla suave, ideal para pieles sensibles. Y simplemente vas a mezclar 2 cucharadas de avena molida con 1 cucharada de miel y 1 cucharada de yogur natural sin azúcar. Lo vas a mezclar con todo esto y lo vas a aplicar en tu rostro, en la zona donde están los granitos, y la puedes dejar actuar allí de 15 a 20 minutos. Luego enjuaga con agua tibiecita. La avena te va a calmar y a reducir la irritación de la piel. El yogur limpia y suaviza, y la miel mejora la textura y te va a mantener la piel hidratada. Así que ya lo saben, estos son remedios naturales sencillos que te van a ayudar a controlar esos granitos en la piel. Obviamente, si hay un problema más crónico, tienes que ir a un dermatólogo, que es el especialista en esto. Pero esto, si es algo leve, esto te va a ir genial. Ponlo en práctica y me cuentan qué tal les va.
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1: Iniciando nuestro recorrido informativo a través de Órbita 103.3, recordándoles a ustedes que llegamos gracias a nuestros amigos de Tuveco Detalles. En el día de hoy, las comunidades a la palestra informativa. Sector Adelis Molina, corazón de mi patria. Desde ayer, como a las 11 de la noche, ya casi a las 12, los mismos residentes están quemando la basura. Denuncia que hacen los mismos afectados de este sector, quienes plantean que el aseo, al parecer, está cumpliendo la ruta por este sector. Sin embargo, los mismos habitantes no sacan el aseo o queman la basura en los fondos de sus hogares. El llamado no solamente está ocurriendo esta situación en este sector, sino en otros sectores del municipio de Lagunillas, y extienden el llamado a las autoridades competentes, a los cuerpos de seguridad, ya que esta quema de basura está afectando la salud de muchas personas, entre niños, mujeres, personas de la tercera edad. Es importante entonces extenderle el llamado a las autoridades competentes, sectora de Limolina, específicamente corazón de mi patria. Ya hay niños afectados con bronquitis y lamentándolo mucho. El llamado también que se debe realizar es a los, no solamente a los cuerpos de seguridad, sino a los mismos residentes, que tomen cartas en el asunto. La conciencia es primordial por la salud de todos ustedes. Esta es la información a esta hora a través de Órbita 103.3, reportó Rixia Navarro.
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1: Seguimos en Órbita 103.3, 9:40 minutos, mi querida Moiralit.
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1: 9:50 minutos, llegamos al final por el día de hoy, deseándoles como siempre cariño, amor, prosperidad en su vida, hasta que sobreabunden. Pórtese bien, cuídense mucho, porque la vida es maravillosa, Moira Lit.
2: Así es, agradecidos con el cariño, con las bendiciones y con la sintonía de siempre. Un abrazo inmenso para ustedes. Y llegamos en la dirección general de Moisés Leiva.
1: En la producción, David David.
2: En la dirección ejecutiva, Mauro Morón.
1: En los controles, Taylor Castellanos. A mi lado, mi querida Moira Lit Bastardo.
2: Y del otro lado del micrófono me acompaña mi fiel gran compañero y amigo, el gato, Andrés Rangel.
1: Gracias, mi querida Moira Lit. También lo hacemos en nombre de nuestros queridos anunciantes.
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1: Restaurant La Gran Muralla.
2: Tapicería y Decoraciones Ojeda.
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1: Inversiones J&H.
2: Jay Security.
1: La Cigüeña.
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2: El psicólogo Jesús Villasmil.
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1: Fundación Divino Niño. 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
2: Y nos despedimos con nuestra reflexión del día. Y hoy dice así: hoy enfócate en lo que sí está en tus manos, no en lo que se retrasó o en lo que falló, o en lo que otros hicieron o dejaron de hacer. Tu energía vale demasiado como para gastarla en batallas que no te corresponden. Cada día trae un punto de equilibrio, una tarea que avanza, una conversación que aclara, un gesto que ordena. Si lo reconoces, el día cambia. A veces no es la realidad la que mejora, sino tu mirada la que se acomoda. Así que ya lo sabes. Dios me los bendiga. Nos escuchamos mañana. Chao, chao. Se les quiere muchísimo.
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7: Las 9:58.
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buenos días y bendiciones para todos. Reciban el saludo caluroso en nombre de Moisés Enrique Leiva en la dirección general de Órbita 103.3. Mauro Morón está en la dirección ejecutiva. Este servidor, Davis David, en la producción general de Órbita 103.3, Colegio Nacional de Periodistas 23644, certificado de locución 51867, emitido por la Universidad del Zulia. ¿Cómo están ustedes? Feliz viernes chiquito, decían por allí, jueves, viernes chiquito. Hoy, señoras y señores, 8 de octubre 2026, aquí está el equipo de Órbita 103.3 celebrando oído 30 años, siempre arriba, en el primer lugar de sintonía. 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

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Ya usted puede correr la voz, decirle a todo el mundo, hermano, ya arrancó el programa Órbita Gaitera a través de Órbita 103.3. Pónganse cómodos porque aquí está la gaita zuliana.

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1: Son las 10 de la mañana, 12 minutos en órbita 103.3, la emisora que celebra 30 años en el primer lugar de sintonía. 30 años, siempre arriba. 10, 13 minutos en la mañana. 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Son las 10 de la mañana, 13 minutos. 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Son las 10 de la mañana, 14 minutos en órbita 103.3. Nosotros vamos a continuar con buenas gaitas como esta. El Maracaibero con Gaiteros de Pillopo, en las voces de Neguito y Astolfo David Romero. Dele volumen a su radio. Dígale a todo el mundo: yo estoy escuchando la emisora que está de cumpleaños.

0: Vamos para encima, David.
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2: Son las 10 de la mañana, 18 minutos en Órbita 103.3. 10 de la mañana, 18 minutos. Aquí estamos y aquí seguimos con buenas gaitas que alegren la mañana.

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0: 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Continuamos con Buenas Gaitas. El turno para Luis Germán Briceño y el VHG.
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0: Sí, señor, aquí está el VHG, Luis Germán Briceño, el Catire como cantautor, Los Forjadores.

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1: Son las 10 de la mañana, 24 minutos, 10:24 minutos en Órbita Gaitera por Órbita 103.3, celebrando 30 años en el primer lugar de sintonía. Los Forjadores con Luis Germán Briceño y el VHG Venezuela habla gaiteando. Sí, señor, temporada 97 para ser exactos. Muy, pero muy cerca de convertirse en esa temporada en la gaita del año. Sí, señor, muy cerquita quedó. Segundo lugar, solo por detrás del tema En Casa Se Larga el Forro de la Parranda Gaitera con Astolfo Romero, que fue el tema ganador de esa temporada. 10:25 minutos. Sí, señor, a esta hora de la mañana, 10:25 en Órbita 103.3, tiempo de publicidad. 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
1: Correctísimo, hermano, vamos a continuar. 10 de la mañana, 28 minutos. Ledis Mora en Tijuana nos pidió este tema que suena a continuación. Se los voy a presentar en esta oportunidad en la voz de Danelo Badel. Tema escrito por Jaime Indriago, lo escribió para Gaiteros de Pillopo. Originalmente la grabó Enrique Quirós. Aquí está Danelo Badel y dice: Las hojas del calendario.

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1: Sí, señor, mis amigos, 10 de la mañana, 32 minutos. Complacida a mi amiga Ledis Mora en Tijuana con Las Hojas del Calendario, esta vez con la interpretación de Danilo Badel. Que Dios lo tenga en la gloria. El cañón de la gaita. Que se lo ganen, sí, señor.

Enviamos un fuerte abrazo a Robinson Tamayo y a su esposa Roxana de Tamayo. Hoy de cumpleaños, Roxana de Tamayo. Que repiquen las campanas para ella hoy en su día especial. Así que hay compartir, hay celebración en casa de la familia Tamayo por el feliz cumpleaños de Roxana de Tamayo. Para usted, señora Roxana de Tamayo, nuestro abrazo y mil bendiciones. En nombre de todo el equipo de Órbita 103.3 y Órbita Gaitera, que repiquen las campanas para usted, que Dios le siga llenando de buena salud, abundancia, éxitos. Y desde ya en casa de la familia Tamayo se siente la Navidad desde hoy, por ser el cumpleaños de nuestra buena amiga, la señora Roxana de Tamayo. Mil bendiciones para usted, y para usted va toda la programación de hoy en Órbita Gaitera a través de Órbita 103.3. Vamos a continuar con mucho más, mis amigos. 10:34 minutos. Grandes y buenas gaitas como esta que quedó para la posteridad para recordar a un gran amigo y hermano nuestro de siempre, Luis Escaray. Nos dejó su alma zuliana. 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Hoy de cumpleaños, Roxana de Tamayo.

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1: Son las 10 de la mañana, 37 minutos en órbita gaitera a través de órbita 103.3, la emisora que también está de cumpleaños, así como nuestra amiga Roxana de Tamayo el día de hoy. Sí, señor. Un abrazo y bendiciones mil para toda la gran familia a full volumen con órbita 103.3. 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Buenos días, Héctor Soto. 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
1: 20 minutos para que sean las 11 de la mañana. Estas gaitas saben a feria. Al escuchar estas gaitas, hermano, de una vez vamos comprando la pintura en Ferretería y Purificadores Tamayo, y vamos comprando absolutamente todo para las hallacas, porque en octubre, último sábado de octubre, es la bajada de la Virgen de Chiquinquirá.
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1: Totalmente en vivo, acompañándoles a esta hora de la mañana, 10:44 minutos, al escuchar esas gaitas. De una se nos eriza la piel y nos recuerda que, hermano, se está acabando el carbón, como diría un gran amigo en Cabimas. Se está acabando el año, ya viene la feria a partir de la bajada de la Virgen de Chiquinquirá. Ayer toda Cabimas celebró el Día de la Virgen del Rosario. Seguimos de feria, seguimos de fiesta. Y escuchando las mejores gaitas que nos recuerdan que tenemos que ir comprando los ingredientes para las hallacas, tenemos que ir comprando la pintura y organizando todo porque se está acabando el año, hermano querido. Por la gran calle derecha, mi pueblo bendecía. Jairo Gil y Renato Aguirre se unieron hoy ambos en lo más alto del cielo. Se unieron para escribir este tema para la historia, un himno definitivamente de nuestra gaita zuliana, de esas gaitas que le paran a uno los pelos, chico, diría Astolfo Romero. A esta hora de la mañana, 10:45 minutos, saludamos. A esta hora está en sintonía nuestro gran amigo Leandro Soto Urdaneta. Leandro Soto Urdaneta, extraordinario locutor de muchos años, muchísimos años de trayectoria, gente de radio de verdad, verdad. Un abrazo para Leandro Soto Urdaneta desde los Estados Unidos, conectado a través de la www.orbita103.com, disfrutando de Órbita Gaitera. Para él, para toda la familia Soto Urdaneta, un abrazo inmenso. Gracias por estar siempre allí y ser parte del equipo triunfador de Órbita 103.3 en sus 30 años. Un abrazo, Leandro Soto Urdaneta. Sí, señor. Al igual que para el zulianísimo Ramón Soto Urdaneta, mucha salud para ustedes a esta hora y como siempre en sintonía. Vamos a continuar con buenas gaitas, llegando a todos ustedes, queridos amigos, gracias a nuestra gente de Óptica Ojeda y Maxi Pinturas Venezuela. 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
1: Sí, señor, mis amigos, aquí estamos y continuamos con grandes y buenas gaitas. Vamos a continuar con este temazo 1987. Lo escribió Astolfo Romero para Carlos González y los

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1: Sí, señor, aquí estamos totalmente en vivo, 10 de la mañana, 53 minutos, 10:53 minutos. 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Sí, señor, están todos cordialmente invitados. 10 de la mañana, 55 minutos. Vamos a continuar con más gaitas aquí en Órbita Gaitera a través de Órbita 103.3. Este tema lo pidieron con Ricardo Portillo. Esta es la ciudad más bella.

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1: Las 11 de la mañana, 9 minutos en Órbita Gaitera a través de Órbita 103.3, celebrando 30 años en el primer lugar de sintonía. 11:10 minutos en la mañana. A petición de Elvis Mavares, escuchamos La Parranda Gaitera, aplausos 1992. Letra y música de Astolfo Romero para su compadre, el recordado Cantaclaro, Pedro Cantaclaro Villalobos. La Parranda Gaitera sonando en Órbita 103.3. Saludos para mi hermano querido José García Cayuco, excelente cuatrista, toda una vida. Un abrazo para ti, mi pana, nuestro hermano gaitero José García Cayuco. Nos comenta Cayuco que ya está lista la producción 2026 de la agrupación Pasión y Armonía. Saludos para José García Cayuco, saludos para Juan Carlos Egmeiro, saludos para Joel Ulacio y todos los muchachos de la agrupación Pasión y Armonía de Ciudad Ojeda para el mundo entero. Sí, señor. 11:11 minutos, me gusta esa hora. 11:11 minutos, hora de Ferretería y Purificadores Tamayo. ¿Usted qué necesita? 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Aquí está el gran Coqui Bacoa.
2: ¡Qué buena gaita, varón!
1: Y Danilo como invitado especial.

0: Se fían, mis amigos, ya estamos cerquitica de la Navidad, ya estamos cerquitica de la feria. La cosa se pone buena escuchando Órbita Gaitera a través de Órbita 103.3.
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0: 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Vaya un abrazo para ese equipo maravilloso a esta hora y como siempre a todo volumen con Órbita Gaitera.
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1: Sí, señor. Continuamos con más gaitas a esta hora. Gaitas que nos recuerdan que ya viene la feria. Y de la feria para adelante, hermano, lo que hay es Navidad. Aquí está Jaime Indriago con Alitacía.

0: Santiago como invitado en el aniversario de Alitacía. Eso está sabroso, sí señor. 11:20 minutos en la mañana de Órbita Gaitera a través de Órbita 103.3. 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Para allá me voy con Héctor Soto y con toda la familia a disfrutar a esta hora de la mañana. 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A full volumen con Órbita Gaitera. Y ya viene, hermano querido, la gran programación de aniversario para celebrar en grande, por todo lo alto, con una programación del más alto nivel, precisamente, como siempre, como toda la vida le ha tenido acostumbrado mi gente de Órbita 103.3. Y se viste de gala en sus 30 años. Así que espérenlo, usted tranquilo que va a disfrutar al máximo. 11:21 minutos en la mañana. 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
0: Listo, eso es correcto, mis amigos. 11:24 minutos en la mañana. Esta la pidieron. Y aquí estamos para complacer. Los Blancos tocando gaita, canta Gustavo Aguado. Yo no sé lo que pasa, yo no sé lo que tiene.

0: con los blancos. Vamos allá.
1: Las 11 de la mañana, 28 minutos. Aquí estamos. ¿Cómo nos escuchan? Perfecto. Listo, 11:28 minutos en la mañana de Órbita 103.3. Ahí está, claro, hermano querido. Sí, señor. 11:28 minutos en la mañana. Saludos a esta hora para todos los buenos amigos que están en sintonía. Hermes Domínguez, como todas las mañanas, con Órbita Gaitera por Órbita 103.3. Buenos días, Hermes Domínguez. Buenos días a toda la gente que nos sintoniza. Con nosotros Jesús Castro, el Chamín Castro, excelente hombre de radio de toda una vida. Con nosotros Albenis Nava. Saludos y un abrazo a nuestros hermanos queridos de Cabimas. Están en feriados en la ciudad de Cabimas, ayer día de la Virgen del Rosario, y la celebración pica y se extiende, dígalo hermano. Ahí estamos, las 11:29 minutos en Órbita Gaitera a través de Órbita 103.3, celebrando sus 30 años, eso sí, 30 años de calidad, 30 años en el primer lugar de sintonía. Nosotros vamos a continuar con mucho más a esta hora de la mañana. Ya viene el avance con nuestra gente de NotiRed, NotiRed V Info. Sí, señor, mis amigos, dígalo, Ricardo Portillo.
2: Desde el infinito cielo, el mismo creador lo ha dicho. Maracaibo es un hechizo hermoso, bendito suelo.
3: Sí, por aquí Ricardo Portillo desde Orlando, United States. Lo estoy invitando a escuchar el programa Órbita Gaitera a través, por supuesto, por Órbita 103.3 FM con mi amigo personal Davis David. 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Lo vais a pelar, muy difícil.
1: Gracias, Ricardo Portillo. Continuamos. Aquí está Guaco y Portillo canta Venite pa' Maracaibo.

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1: Gracias por el paso a los estudios a través de Órbita 103.3 y seguimos en la calle para llevarles la mayor información. Nos encontramos con el señor Alfonso Bejarano. Nuevamente los jubilados en el día de hoy estuvieron frente a las instalaciones del CETIP y mañana al parecer también van a continuar.
2: Vamos a hacer. Bueno, compañeros jubilados y trabajadores, mañana estaremos otra vez en el muelle de CETIP a las 6 de la mañana para tomar las instalaciones. Y recordarles que nosotros estamos bastante bravos con el engaño que hizo PDVSA de los 700 millones de dólares y de las auditorías. Así que no te quedes en tu casa, compañero. Sal y acompáñanos. Que en la unión, en la fuerza está la unión.
1: ¿Cuántos estuvieron en el día de hoy?
2: Hoy fueron 22. Y hicimos una...
1: Es decir, no han logrado el objetivo.
2: No, todavía PDVSA, pero siguen trancados desde Falcón hasta Oriente. Okay. En el mismo objetivo, lo mismo sigue. La lucha no persiste. Vamos hacia adelante hasta lograr los objetivos trazados.
1: Así es. Bueno, muchísimas gracias. Esta es la información a esta hora a través de Órbita 103.3, reportó Rixia Navarro.
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Martínez, que Dios lo tenga en la gloria. Luego, durante muchos años, Luis Escaray, luego Marlon Daboín, nuestro pana Héctor Soto. Por acá, en este mismo horario, creo que estuvo nuestro pana Freddy Zulbarán, sí señor. Y ahora acompañándoles a todos ustedes con Órbita Gaitera.

0: Agosto. 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
0: 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Aquí está Birimbao.

0: 91. Un gran éxito de nuestra gaita zuliana. 11:48 minutos, tiempo de publicidad para Óptica Ojeda.
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celebrando el cumpleaños de nuestra excelente amiga, la señora Roxana de Tamayo. Mil bendiciones. 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
1: FM Órbita 103 presenta a continuación las gloriosas notas del himno nacional de la República Bolivariana de Venezuela, letra de Vicente Salas y música de Juan José Landaeta. 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

0: queda con ustedes en órbita 103.3, el líder absoluto del mediodía, Julio Flores. Adelante, líder.
1: Y apóyenme, suscríbanse en mi canal YouTube, Julio Flores Radio TV. Seguimos y arrancamos. Estoy en vivo directo a través de TikTok, Julio en Radio TV. Síganme en TikTok. Me le dan a la pantalla, me le dan corazones y compartan el video de TikTok. También estoy, mi gente bella, a través de órbita 103.3, y también andamos, mi gente bella, en el máxima 104.3. Bueno, veamos qué pasó en la mañana de un día como hoy, jueves 8, señoras y señores, jueves 8.
2: El que nos avise. El que sepa.
1: Órbita 103.3, máxima 104.3, ahí está la llave. El que sepa que me avise. Hay que chequear por ella. Ay, Dios mío. Bueno, todo sea por amor al trabajo y a ustedes. Por supuesto, estamos sin electricidad. Hoy nos regalaron a las 8:20. Más o menos por allí. 8:00, mi asesora. Mi asistente me confirma, 8:00 de la mañana. Ya son las 12:30, 12:24, lo que quiere decir que esto es para largo. Así están las cosas. Esto es para largo. No se ve ninguna mejora en el sistema eléctrico nacional ni en Corpo Eléctrico. Bueno, arranquemos, papá. Gracias al Boqui, a mi hermano el Boqui, solucionado los problemas técnicos, mecánicos. Así es, gracias, Boqui. Bueno, y veramos. 0414-676-6599. Los sismos, mientras no pasen de 4, no hay ni que nombrarlo. Así es. Ok, seguimos. Caramba. Veo la publicación de más de 100 medios de internet, los canales de televisión. Yo creo que el donde no salen es en el cine. Sin embargo, en el cine, antes de las películas, hay veces hay noticiero y ahí también salen. Última hora, que de última hora es una noticia vieja. La justicia le negó la libertad bajo fianza a Cilia Flores nuevamente y mantiene medida, mantiene vigente la detención. En todos los periódicos, Estados Unidos acusa a Maduro y Flores de conspirar para cometer torturas hasta con descargas eléctricas. En todos los medios. Y uno busca salirse de eso. Y no puede, porque es que donde te metes, ahí está. Seguimos, rapidito. Motorizado, atención, mis amigos motorizados, Dios mío, yo sí los quiero, pero ustedes no se quieren. Motorizado impactó contra un camión en la circunvalación número 3 de Maracaibo. Comenzando hoy jueves en la mañana, motorizado terminó en el asfalto tras impactar contra un camión. El accidente en la circunvalación 3 a la altura de el elevado David. A la altura del elevado de los patrulleros en Maracaibo. El motorizado fue el más afectado en este hecho, por lo que el caso fue notificado a las autoridades policiales. En el lugar se encontraban vecinos del sector. Auxiliaron al herido. Bueno. 0414-676-6599. Bueno, y siguen peleados. Todavía Mourinho, su nuevo director técnico, cuenta RCM Sport, la revista RCM, cuenta que varios jugadores no se llevan bien con Mourinho, director técnico del Real Madrid. No ha resuelto conflictos heredados, incluida la pelea entre Valverde, y Tchouaméni. Recuerden que se dieron duro. Ok, señoras y señores, aquí estamos y seguimos. Bueno, mi gente bella, bueno, mi gente feliz. Arrancamos pues con cosas buenas para ustedes. 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El que sepa, que nos avise. Y le dimos y le damos. Bien. Pero ¿y dónde está el mío? Aquí siempre hay un Bolívar. Bueno, dale pues. Seguimos. Cosas que pasan. 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
0: Bueno, señoras y señores, le damos y le dimos. Bueno, en el canal YouTube, compartan el video que están viendo en mi cuenta, en mi canal YouTube, cuenta Julio Flores Radio TV. Me le dan a la campanita, se suscriben en mi canal, gracias, y comparten ese video. Y me dan corazones y todo lo que ustedes quieran. Bueno, muchas gracias. Machado Beatriz, saludos, Machado. Y en TikTok, mi cuenta en TikTok, arroba Julio en Radio TV TikTok. Compartan el video de TikTok, señoras y señores, denle a esa pantalla el tac, tac, tac, los corazones, denle corazones, y gracias por compartir el TikTok de Julio Flores. Bueno, Ana, José 40, Jefferson Sánchez, no me ha llegado el bono. Ah, bueno. Nadia Belandia. Nalibet, anotá, Nalibet. 0414-676-6599. Nalibet, mi vida, anota ese teléfono y por allí te vas a comunicar conmigo, que no sea por donde me estás escribiendo, porque es imposible. ¿Ok? Anota mi teléfono, me llamas, me escribes, tú ves lo que haces. Te voy a atender con amor, Nalibet. Josué Vargas, de Colombia, Citogense, gracias, Josué Vargas. Yeannate Coronado. Ok, saludos. Yanira Cordero, saludos. Josué Vargas, Ojeda. Nalibet, te lo repito, anota 0414-676. Me escribes un mensaje y yo te devuelvo. Así es, te devuelvo tu mensaje allí en ese número.

Que te di, Nailibet, José. Gracias, José. Emerlin, José 40. Él compartió el live. Compartan el live de TikTok. Cuenta Julio Flores. 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Bueno, problemas de electricidad agravándose. No se le ve la mejora, lamentándolo mucho. Éramos felices porque nos metieron el comienzo de semana 4 horas, pero después nos han estado castigando con 5 horas. Hoy se me fue en el sector más poblado de la Col, más casas, más habitantes, que es el circuito Sierra Maestra de Ciudad Ojeda. Hoy comenzamos a las 8 de la mañana sin luz. 9, 10, 11, 12. Ya vamos para la 1 y ya tenemos 5 horas. Faltan 20 minutos para cumplir las 6 horas de racionamiento. Quiere decir que vamos para atrás como el cangrejo. Relacionado esto con el sistema eléctrico nacional. Sin luz, media Ciudad Ojeda. Más de media Ciudad Ojeda. Ahora es peor. Puerto Ordaz. Infante, saludos, Infante. Desde Bachaquero para Puerto Ordaz. Por allá anda Infante. Oscar. A buen gentío. Oscar. Karina Marín. Berito, como Veritas, no, Berito, desde Perú, Berito. Mari Elena, ingeniero Alexander, Teresa Correa, Martín Ortega, Mari Elena, la Guajira venezolana, desde Anaco, Anzuategui, saluda. La Guajira venezolana, un beso para ti, Guajira venezolana. Amigas, amigos invisibles. Bueno, vamos a saludar. Hoy muy contento. Mi hermano del alma, Robinson Tamayo, está feliz. Los muchachos de Robinson, porque la jefa, la esposa de mi hermano Robinson Tamayo, está hoy de cumpleaños. Póngale una cancioncita de cumpleaños ahí. Cumpleaños feliz le decíamos a ti. Bueno, la felicita a la señora de Robinson Tamayo, sus muchachos, ey, sus hijos, y en especial nuestro compañero Robinson Tamayo.

Ahora sí. Bueno, gracias. Felicidades, Robinson. Felicidades, mi doña. Un placer saludarla por su cumpleaños. La señora Rosana, cumpliendo hoy años. La señora Rosana, esposa de mi hermano Robinson Tamayo. Feliz cumpleaños. Ya le puse el cumpleaños. Ajá, es que ando sin audífono. Muy bien, listo, seguimos. Continuamos. Bueno, voy a saludar también. Oye, esto es una locura. Gracias al equipo de TikTok. Compartan el videíto, hermano. ¿Quién me quiere hacer un cariñito a mí? Nada de regalos. Si quieren, denme regalo, pero yo no pido regalo. Yo lo que quiero es que compartan el video. Con eso me hacen feliz. ¿Ok? Bueno, le damos. Martín Elías B. Envíame, Martín Elías B, ese mensaje por WhatsApp. Edward, saludos. Edward. Y me contestaron el nombre. Aquí no me perdonan a mí. Gracias, Edward. Paola Álvarez, salúdame a Gustavo Ramírez, Barrio Libertad. Paola Álvarez desde Bogotá, saluda a Gustavo Ramírez en el Barrio Libertad. Desde Valencia, el programa que más escuchaba mi mamá cuando estaba con vida, que Dios te la tenga en la gloria y flores rojas para ella, hermano. Eres muy amable recordarme con tan... Bueno, así son las cosas. Sí, era el programa que tu mamá escuchaba. Oscar, saludos, Oscar. Felicitan también a la señora... muy felicitada la señora Rosana por sus familiares, por sus amistades. Señoras y señores, felicitaciones a la señora, a la jefa. Esa sí es jefa. A la señora Rosana, esposa de Robinson Tamayo. Muy bien, dale pues. Le dimos. José Romero. Gracias, Oscar. Jefferson Gutiérrez. A Mildred, de parte de su hijo, a la señora Mildred, de parte de su hijo, José Daniel Padrón. Martín Elías.be. Gracias, Martín Elías. Lo voy a leer con gusto. Le damos. Me escribe Orbita. Un programa que se llama La Voz de la Verdad, 105.3 FM. Dios te guarde. No sé qué locutor, qué operador, qué periodista de La Voz de la Verdad 105.3 me escribió. A ti también, que Dios te guarde. Alcides Acosta, feliz cumpleaños. Diomar Pirela de San Timoteo Baral, bendiciones. Saludos desde Churuguarita, Churuguara Pequeño, Barrio Churuguarita. ¡Cabimas! ¡Cómo te quiero! Es Reinaldo Jiménez de Churuguarita. ¡Cabima! Paola Álvarez, Bogotá. Bueno, ya saludé a todos mis amigos invisibles. Voy ahora, mi gente feliz, me toca mi gente de Instagram, que está reventado también y yo me olvido de ellos. Alejandra Castro, ella está en Raya Arriba, se le acaba de ir la luz a Raya Arriba. Creo que es Baral esto, creo que es Baral. Y Dana del Valle, Judy Torres, Nilvia Graterol, Evelyn Vargas, Alejandra Castro, se le volvió ahí la luz en Raya Arriba y Raya Abajo. Eso es Baral. Kelvin Salazar,
Glenis 49 a buen gentío. Y Lorena Tobar, gracias, gracias, gracias, mi gente. Es una maravilla. Melissa Rincón, saludos. Yasmeli, desde el Danto, Yasmeli 3, desde el Danto. Gracias, gracias, gracias. Ya los atendí. Bueno. Voy a tomarme un cafecito al mediodía. Dale pues un cafecito al mediodía.

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Bueno, yo no sé. No sé qué opinan ustedes, ¿no? Pero todas las redes sociales publican las tres noticias de la pareja Maduro Flores. Todas las. Mire, usted se mete en internet, abre Facebook, abre cualquier cosa que abra y aparece esta noticia. Juez del Tribunal Federal del Distrito Sur de Nueva York rechazó nuevamente la petición de Cilia Flores para quedar en libertad bajo fianza. Bueno, esa es la noticia. En todos lados. Para que sepáis. Y otra cosa más grave todavía. El director del FBI. El régimen de Maduro sometió a más de una docena de ciudadanos estadounidenses a torturas. ¿Ok? A torturas. El director del FBI, Cash Patel, informó que el Nicolás Maduro enfrenta otra acusación penal más. Presunta conspiración para torturar ciudadanos estadounidenses detenidos en Venezuela. Según Patel, una investigación llevada a cabo por el FBI y otras agencias de seguridad e investigación americanas estadounidenses derivó en una acusación supletoria contra Maduro, quien ya había sido imputado por varios delitos vinculados al narcotráfico. Madre Santa. Esta acusación también incluye, caramba, a Cilia Flores, esposa de Maduro, quienes las autoridades de los Estados Unidos atribuyen un cargo de conspiración para tortura y otro de narcoterrorismo. Bueno, hey, esto es, señoras y señores, lo más complicado que hay. Bueno. Ajá. Llegaron huevos. Están llegando graneaditos. Y están saliendo por colas. Llegan a Venezuela 387 migrantes. Que llegan a Venezuela 387 migrantes en dos vuelos de repatriación procedente de los Estados Unidos. 387 llegaron. Gran vuelta a la patria. Llegaron por Barcelona, Anzoátegui. Amigas, amigos invisibles. Bueno, todo el proceso de llegada se cumplió. Todo el proceso de llegada. El Madrid, el Real Madrid, está molesto con Mbappé. L'Équipe, un diario deportivo francés, L'Équipe, cuenta que a pesar de sus 8 goles en 8 partidos,
sus salidas, te lo pasé, ahí está, ya se lo pasé, su salida durante la recuperación y su comportamiento fuera del campo irritan al equipo. Real Madrid está mal aconsejado. Sí, lo vieron en una discoteca, él tiene una lesión, y lo vieron en una discoteca puliendo la hebilla con su novia. Bueno, algo normal, ¿no? Pero eso le cayó mal a su equipo porque debería estar en cama reposando para jugar. También cayó mal su insistencia con el Balón de Oro. Él dice que lo merece y restó importancia a no ganar títulos en sus dos temporadas de blanco con el Real Madrid. Ah, bueno. Ellos allí están. 0414-676-6599. La noticia con Julio Flores. Vaya.

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1: Las 6:42 minutos.
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2: Las 6 y 57 minutos.
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7: Escucha, observa, aprende, actúa. Un discípulo que no paraba de hablar por fin preguntó: Maestro, ¿cómo hago para llegar a la cima, para llegar a la iluminación? El maestro respondió: Habla menos, escucha y actúa más. Si escuchas, aprendes, y si actúas más, te acercas a tus objetivos. Si solo hablas, ni aprendes, ni avanzas.
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10: Órbita 103.3 está dando la hora.
2: Las 7 y un minuto.
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0: Órbita 103.3 está dando la hora.
1: Las 7:15.
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0: Órbita 103.3 está dando la hora.
1: Las 7:30.
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0: 103.3 está dando la hora.
1: Las 7:44.
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2: Un campeón. Aquel chico se había caído 6 veces y había llegado último en la competencia. Su padre lo había esperado en la meta. Era la primera vez que había ido a verlo correr. En cuanto llegó el chico al final, su padre lo abrazó y le dijo: ánimo, hijo, para mí eres el mejor. Te caíste 6 veces y te levantaste 7. Y eso solo lo hace un campeón que no se rinde jamás.
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